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2: Bueno. Bienvenidos una semana más al Rincón de Hideo. ¿Episodio ya, Adri? ¿Qué episodio vamos a ver?
3: No lo sé, yo creo que tres de esta temporada, sí. Pero en total, ¿cuántos llevamos?
2: Hombre, llevamos ya tres temporadas.
3: Pues eso, no me...
2: Y dos en la mejor sitio, ¿dónde? En Radio Samboy, 89.4 FM. El marketing, que se note. Muy buenas noches a todos, bienvenidos una semanita más al Rincón de Hideo, como hemos comentado, episodio 3 de esta tercera temporada. 33. ¿Me repites ese numerín?
3: No. Por lo que sea, no.
2: ¿Cómo ha ido la semana, Adri? ¿Qué tal? ¿Cómo estás?
3: Bien, muy bien. ¿Sí? La semana pasada no pude venir, pero está a tope, ya lo sabes.
2: Bueno,
3: a mí me encanta venir.
2: Sabemos que cuando puedes siempre estás aquí.
3: Exacto.
2: El que no ha podido estar hoy es nuestro querido Archer, que tenía muchas ganas de la entrevista de hoy.
3: Sí, porque esto es lo suyo.
2: Pero el laburo sí, puede y puede montañas.
3: Sí, le mandamos un beso. Sí. Debe de estar perdido en alguna parte del metro de Barcelona.
2: En alguna parte, sí, sí. Un beso en el laburo de frambuesa, desde aquí. Te queremos, guapo. Pues nada, hoy empezamos el episodio 3 con unos invitados, pues oye, cuanto menos curiosos.
3: Sí.
2: Un grupo de chavales jóvenes que tienen ganas de crear. Y sobre todo hablan de algo que a nosotros, en particular a mí y Archer, nos flipan, que son los videojuegos.
3: Sí,
2: y
3: sí.
2: A mí algo que me toca muy en el corazoncito, que es el rol, es el D&D. Entonces hoy tenemos con nosotros aquí a un estudio de desarrollo de videojuegos de Barcelona llamado Mimical Studios, que vienen a comentarnos un poquito sobre ellos y sobre el nuevo proyecto que va a salir dentro de poco, que es Dummies and Douchebags. Madre mía, cómo se nota que hice el inglés de golpe dos.
3: Sí,
2: increíble.
3: Madre mía.
2: Increíble.
3: De Houston.
2: Sí, sí. Aquí lo tenemos. Pues chicos, lo primero de todo, bienvenidos. Gracias por estar aquí en el Rincón de Gideo. Gracias por subirnos a la Gideoneta. ¿Qué tal? ¿Cómo estáis?
4: Pues, bueno, nerviosos.
5: Gracias por invitarnos también. Sí. Y qué bien habláis, ¿no? Tío. Es como súper...
3: Bueno, Dani, habla súper bien.
5: No trabáis nada, ¿eh?
2: Bueno, es que...
3: Danos tiempo.
2: Danos tiempo,
3: que acabamos de empezar.
2: No, pero bueno, al fin y al cabo, que son tres temporadas ya,
3: tres
2: que estamos
3: temporadas
2: con el programa, ya hay una sinergia. Y aparte, pues bueno, las clases de doblaje que también ayudan bastante.
3: Sí.
2: Desde aquí un beso a Voice Acting. Gracias a vosotros me dicen estos cumplidos.
5: Tres temporadas que duran un año cada temporada.
2: Efectivamente.
5: Madre mía.
2: Sí, sí, sí.
6: Eso son... ¿Cómo? ¿Cuántos años, bro?
2: Son muchos años, sí, sí. Bueno, pues equipo, para todos esos oyentes que no os conozcan o que quieran saber quién sois, ¿qué es Mimical Studios y cómo nace?
5: ¿Quién cree?
2: Venga, va, ¿quién empieza? Sandra, pues, suéltalo.
7: Yo, a ver... Mimical Studio nace de un proyecto de final de grado, que, bueno, nos juntaron a todos, al final todos estudiamos en la misma escuela.
2: Ajá.
7: Bueno, es una escuela de arte, básicamente, y luego de ahí salió una ramificación de producción. Entonces juntaron a productores para hacer un final de grado y artistas. Y de ahí me cogieron a mí de otra clase y se hizo un batiburrillo y salió el grupo, básicamente. Y al final nos hemos cogido hasta cariño y todo.
2: Oh, o sea, que habéis tenido Nick Furia, que os ha juntado para haceros unos nuevos Vengadores.
7: Sí,
2: qué
7: sí.
2: Bueno.
5: La Nick Furia, de hecho, no está aquí, Furia. ¿No?
7: No, sí, es de Málaga ella.
2: Ah, es de Málaga.
3: Desde aquí le mandamos
2: saludos a Sandra. Un saludito.
5: Tenía una idea de un videojuego point and click como premisa. Y bueno, quería hacer como algo así... tal, y fue buscando la gente, los dibujantes y tal. Y
8: como la simulación de cómo funcionaría el mundo real, básicamente.
5: Sí.
8: Vale. Querían simular la escuela, cómo funcionaría la vida real, el mundo laboral real.
2: Uh-huh.
8: Y lo han conseguido. Y al final la han simulado perfectamente.
2: Qué guay.
5: Y con lo que empezó como un trabajo de final de grado, un TFG,
2: uh-huh,
5: al final acabó siendo, bueno, intentamos hacer el estudio, estamos con este proyecto y uh-huh, queremos, bueno, a ver si lo podemos ampliar, si esto sale bien.
3: Qué bien.
5: Ya veremos, no sé.
2: Qué bueno, qué bueno.
8: Muchas ganas.
2: Y dentro del equipo todos sois jugones, entiendo. Todos habéis jugado, os gustan los videojuegos.
5: Algunos más que otros.
7: Lo que sí que a rol, creo que algunos no habíamos jugado hasta que no empezamos el...
2: O sea, hasta que no empezaste.
5: Tuvimos que hacer investigación de campo.
7: Claro, la que más había jugado era la Sandra, si no me equivoco.
2: O sea, que os visteis grandes programas como Vox Machina, como...
5: Exacto,
2: Mighty
5: sí.
2: Gran roleo.
7: Y a partir de ahí ya todos hemos jugado prácticamente a D&D.
2: Qué guay que se empiece D&D por un proyecto de un videojuego. Es increíble.
3: Sí, sí.
2: El mundo del rol es maravilloso. Chicos, quería preguntaros también, bueno, como estáis al fin y al cabo desarrollando un videojuego y estáis con él todo el día, si Mimical Studios fuera un videojuego, ¿qué género sería y cuáles serían las tres mecánicas principales?
5: Hostia.
7: Es videojuego básicamente como el de ahora.
8: Bueno,
7: como
8: lo había comentado absurdo. Antes en el coche el Enric, sería como una especie de hack and slash.
2: Hack and slash, me mola.
8: Algo así, mucho lío.
2: Un poco God of War.
8: Sí, sí, mucho lío, muchos combos.
5: Como nosotros somos.
6: Sí, un poco caótico.
2: Un poco caótico.
8: Muy caótico.
2: Todo, ¿no?
8: Muy caótico. Sí, sí,
2: sí. Qué bueno, qué bueno.
7: ¿Y mecánicas?
5: Sí, sí, tendríais que vernos en la lluvia de ideas.
2: El primer storming.
5: Sí, sí.
8: La primera fase.
3: Qué guay. Bueno, hoy estáis gran parte del equipo. Sois muchísimos aquí. Ya, sois bastantes en el programa. Entonces, ¿qué es lo más difícil? ¿Hacer el juego o poneros de acuerdo? Porque como habéis dicho que todo es un poco caos, o sea, yo imagino que debe de haber sido un poco caótico todo.
5: Bueno, sorprendentemente yo creo que tiene mucha...
3: Sí, habéis fluido bien.
2: Sí,
3: sí.
2: Sí.
7: Normalmente...
5: Dentro del caos, sí. Yo nunca me lo hubiera imaginado, la verdad.
8: Después nos hemos podido organizar muy bien.
3: Sí, sí, sí.
6: Bueno, al final somos, nos conocíamos ya la mayoría de antes y éramos amigos de antes. Y bueno. Ya nos... Bueno, tú no. Me sigue cayendo mal, de hecho.
2: Enemistades.
6: Y eso, ha fluido bastante bien porque ya nos conocíamos. Y además todos tenemos una ética de trabajo bastante buena.
3: Ah, qué bien.
6: Plan, las discusiones que ha habido siempre se han solucionado muy rápido. Y todo va siempre a que el juego sea lo mejor posible, no a que salga el juego como a uno le apetezca.
8: No hay ego. No hay, o sea, lo que suele entorpecer estos proyectos suele ser el ego.
3: Claro.
8: Yo quiero hacer más o quiero... O sea, es mi cosa, es mi arte, es mi estilo. Sobre todo en el arte, ¿no? Al final quieres que sea tu estilo, cada uno tiene su estilo y al final nos hemos podido adaptar todos muy bien.
5: Sí, y entendemos... Y aparte, perdón.
8: Bueno, sí, y aparte mencionar que el trabajo de detrás de producción también de organizaros también ha influenciado mucho de que funcionamos mucho mejor, mucho más fluido.
5: Yo creo que todos entendemos lo importante que es y dónde lo queremos llevar. Y sabemos que poniéndonos pegas entre nosotros y con bueno, con el ego y todo, como ha dicho él, pues no llegamos a nada.
7: Una de las cosas que nos decían mucho era, es que sois un montón, deberíais quitar gente, porque no va a salir bien, es muy difícil ponerse de acuerdo. Pero es que nosotros nunca lo hemos sentido así. Al menos a mí cuando me lo decían era como, es que yo no veo el problema, en nuestro caso. La teoría sí me la sé, sí, que es difícil,
3: claro.
7: Pero yo nunca he visto el problema. Entonces.
2: Bueno, al fin y al cabo yo creo que es eso, ¿no? Un conjunto de gente que al fin y al cabo quiere desarrollar un producto final. Y bueno, a pesar de que tengas tu ego, ¿no?, en el tema artístico, pues al fin y al cabo tiene que llegar todo a un mismo... Bueno, el río tiene que desembocar en algo, ¿no?
3: Tiene sí,
2: que
3: haber, eso sí, tiene, han tenido buen feeling y es eso, si han sido amigos y, o son amigos aún, pues eso también creo que aporta mucho.
2: Sí, bueno, aparte hay un drama aquí por medio que están peleados
3: sí,
2: entre
3: sí.
2: Pero por lo demás
3: bueno,
2: está todo
3: a
2: guay.
3: A ver cómo acaba el programa.
2: A ver cómo acaba el programa.
6: Enemies to Lovers va a ser.
3: Vale,
8: algo
3: vale.
8: Así.
2: ¿Va a acabar esto en un Boys Love?
8: Bueno...
2: No descartemos nada, ¿no? Bueno, pues habéis venido a hablar del estudio, nos habéis comentado un poquito, pues, cómo ha surgido, la sinergia que tenéis, pero aparte estáis creando, pues, a vuestro bebé, ¿no? A Dummies and Dutchbags. ¿En qué momento decidisteis, si vamos a hacer un videojuego y además llamarlo Dummies and Dutchbags, por qué? O sea, me habéis contado que es la historia de una compañera que propuso la idea, pero ¿de dónde nace? ¿Qué os explicó ella a la hora de, oye, quiero hacer esto? ¿Cómo lo desarrolló?
6: Bueno, la idea que tuvo al principio la de producción no era tan loca como la que tenemos ahora. Su idea era hacer basándose en DC y con un poco de humor, pero era un poco más sobrio. Después, pues, entramos nosotros, que estamos todos como una cabra, y pues empezamos a meterle locuras de todo tipo. Tuvimos que cortarnos un poco también. Sí. De hecho, aún somos ilegales en Alemania, estamos arreglándolo.
2: ¿Cómo?
6: Sí. Por Steam.
2: No, me ha gustado esto, desarrollalo. ¿Por qué sois ilegales en Alemania?
6: Porque justo hace poco acabamos de subir la wishlist de Steam.
2: Ajá.
6: Y como tenemos contenido, aunque sea leve, tenemos contenido para adultos y bromas de humor negro y tal.
2: Sí, nos hemos dado cuenta.
6: Pues nos han categorizado como juego para adultos, más 18, dejémoslo ahí.
7: Más 21, de hecho.
6: Más 21. Y en Alemania no les mola.
3: Bueno, da igual, no saben ganar.
5: Categoría máxima.
7: Tuvimos que cambiar el logo porque dentro del lado había, digamos, una forma fálica.
3: Ah.
2: Vale.
7: Pero muy sutil y muy pequeñita. Y nos echaron para atrás la wishlist y lo tuvimos que cambiar.
2: Qué heavy,
3: De verdad.
2: Qué heavy.
3: Sí. Qué bueno. A mí me recuerda un poco a La Niña Repelente. Tiene un humor muy parecido.
2: Sí que es verdad que hay uno de los personajes.
7: ¿Nora?
2: Nora.
3: Sí, me recuerda mucho.
2: Es bastante, sí. ¿Verdad? Y es una mezcla así. Como, ¿cómo se llamaba la serie esta de la familia que vivía en una selva? Los que el niño hablaba como con onomatopeyas.
3: Ya sé, claro. Los Rubens. La niña hablaba con los animales.
2: ¿Cómo coño nace ese personaje? O sea, ¿cómo llegáis a la conclusión de decir, hay que desarrollar a este personaje?
8: Yo creo que el que diseña el personaje, el que tiene la locura máxima.
3: Te pega un poco, ¿eh? Hay que decir.
8: Sí, la verdad.
3: Por bueno, lo poco que hemos conocido, te pega este personaje.
5: Bueno, ha sido un conjunto entre él y yo.
2: Sí.
5: Cuando hicimos el guión, estábamos bueno, hablando locuras, la verdad fue un momento muy, no sé, que
2: se divertido.
5: Pasaba por la cabeza.
6: Ajá. Y realmente el que pensó las ideas principales de los personajes, que no está aquí, no ha querido venir.
2: Ya.
6: Bueno.
7: No ha podido.
6: Se planteó como tres personajes a la vez, entonces se plantearon los tres para balancearse entre ellos, claro. Por eso tenemos una listilla, otro que es grandullón y otro que es un pequeñín caótico. Entonces, tirando de listilla, que era la maga, no podía ser de otra forma,
2: sí.
6: Pues literalmente dibujamos el meme de Actually, del emoji con las gafas levantando el dedillo.
2: Qué gatito, increíble.
6: Pues diseñamos el personaje versión demonio y ya está, sinceramente. En plan, literalmente es un meme el personaje.
2: Sí. ¿Y Nora, dentro del juego, qué personaje es?
6: Es un Devilin. Bueno, es un tiefling, lo que pasa es que le hemos tenido que cambiar el nombre por copyright. Es una tiefling.
2: Vale. Guay. Oye, pues como mola, ¿no? Bueno, aparte quería preguntaros, ¿no? Porque al fin y al cabo un hijo es especial, sea como sea, pero es especial y se le quiere. ¿Qué tiene Dummies and Dozebags que no tenga otro juego? Pero eso, claro, sin recurrir a lo de es único porque le hemos puesto nuestro amor, es que... ¿Qué es lo que veis que puede tener Dummies and Dozebags que llame al jugador?
7: Creo que hemos juntado dos nichos muy potentes, que son los point and clicks, que aunque sea chiquitito,
2: sí.
7: Tiene su fandom al final, y el D&D cada vez es una comunidad más grande, y creo que juntamos muchísimo humor actual.
2: Uh-huh.
7: Creo que es un producto de jóvenes hecho para jóvenes, pero al final ese mismo producto y el nicho al que hemos dirigido ha derivado a que pueda llegar a un público más amplio. No sé si me explico.
2: Sí.
7: Luego encima tenemos mecánicas, por ejemplo, que en otros point and clicks no se han visto o no se han visto tanto. Tú llevas a la party, la llevas junta, juegas todo el rato con los tres. Pero a la que hay un puzzle, o sea, en otros point and clicks normalmente los objetos que vas recolectando son con los que tienes que resolver los puzzles.
2: Claro.
7: Pero la party en sí es el puzzle en este juego también. O sea, tú tendrás que decidir con cuál de los tres resolver un puzzle. ¿Sabes? Con cuál de los tres contestar, con este tipo de cosas. Creo que eso también es algo innovador dentro del género que no se ha visto tanto.
2: Bueno, al fin y al cabo es como una partida de D&D, ¿no? El que es el pícaro, que abra los cerrojos,
7: por ejemplo,
2: el que es el bárbaro, rompe la puerta.
7: Si tienes que entrar por un agujero, pues el orco evidentemente no va a poder entrar, ¿no? Porque no cabe. Pero
5: bueno,
7: Goblin,
5: sabe.
7: Pues...
5: Bueno,
7: oye,
5: si
7: lo
5: sabes,
6: con paciencia y salida.
7: Bueno,
2: sí, la verdad que sí.
6: Yo quiero añadir que al principio, cuando estamos pensando la historia, para destacarnos, además que era algo que quería hacer yo personalmente, todo lo que es de D&D, basado en D&D, todo lo que de medios que hay, todo es muy serio, muy de fantasía clásica. Y queríamos darle este toque de humor que se encuentra en las mesas, porque cuando tú juegas con tus colegas no todo es serio, hay muchas risas y roturas de la cuarta pared y todo esto, que hemos querido meterlo en el juego. Por eso puedes jugar tanto dentro de la partida de rol como fuera, que en la mayoría de media de D&D no se ve, se ve solo la fantasía y no se ve los locos que están jugando por fuera.
2: Claro, no se ve, o sea, sería lo típico de el típico máster de no, en el libro pone que eso no se puede hacer, entonces no puedes activar ese conjuro o no puedes adorar a este dios, pero bueno, entiendo lo que quieres decir. En una partida de D&D hubo uno de mis jugadores que adoraba al Fari como dios, o sea, era su dios porque era un clérigo.
3: No era yo,
2: gracias a Dios no era. Qué yo raro. Pero me moló la idea. Pues chicos, no sé, a mí me parece brutal por lo que hemos visto. La verdad que el equipo lo estábamos comentando, creemos que es una idea cuanto menos buena. El doblaje, que es algo que me ha llamado mucho la atención, ¿de dónde viene todo el doblaje? Sí. ¿Dónde habéis conseguido esas voces?
7: El doblaje es de aquí, de nuestro querido Roger, que es de marketing. Tiene amigos que tienen un estudio de doblaje.
5: La taberna de la voz, se llama.
7: Sí, exacto. Y la verdad que son unos cracks. O sea, una de las cosas que nos decían los profesores cuando revisaban el TFG era que, o sea, ellos son muy... O sea, yo cuando los conocí, flipé de cómo son a nivel humorístico y
6: casi
7: son muy
6: peores
7: bizarros.
6: Que nosotros.
7: Pero ellos se autocensuraron de una forma también loca. Mm. Y que empezaron a decir los profes, es que faltan pollas en el juego. Faltan cosas, faltan
6: más.
7: O sea, y los dobladores...
2: Vuestros profesores decían que faltaban pollas en el juego.
6: Querían más.
7: Y los dobladores, ellos también, si no me equivoco, han metido un poquito de mano en el guión también para... Y la verdad que estamos súper contentos. O sea, cuando empezamos a recibir las primeras pruebas, yo me enamoré todavía más del proyecto.
3: Sí, yo lo poco que he visto por Instagram, o sea, es muy divertido.
2: Sí, la verdad, es un doblaje muy bueno. la verdad que tenía curiosidad, pero oye, les echaré un vistazo porque sí, oye, lo hacen muy, muy, muy bien.
3: Sí, sí, sí. Bueno, vamos con la siguiente pregunta. ¿Cuál fue la idea más absurda que propusisteis durante el desarrollo y que en contra todo pronóstico acabó entrando en el juego?
9: Bueno, hay muchas, ¿no?
8: Hay muchas, pero hay una en especial que... Básicamente, ellos tienen un estilo muy particular, que es el cartoon que veis, pero yo me he tenido que adaptar mucho. Uh-huh. Y en concreto hay una idea que es muy absurda, que se me ocurrió por la carísima, y uh-huh. me hizo mucha gracia porque le gustó a todo el mundo, y casó con el estilo, que fue porque tenía que diseñar una fuente y yo estaba muy frustrado porque no me salía. Uh-huh. Y dije, voy a poner una vaca y que le salgan agua por las ubres, tío, y a tomar por saco, y no sé. Y como que se lo dibujé y como se fue quedando, se fue arrastrando y al final se hizo.
5: Y está en juego.
8: Y se quedó.
5: La fuente es una vaca de piedra.
8: Y para implementar
5: agua por las ubres.
8: Sí, para, wow. para darle la guinda del pastel hay un sapo que también que está ahí
6: siendo amamantado por la vaca.
3: Sí, sí, muy sí. ¿Y cuál es vuestro momento favorito del juego?
6: ¡Guau!
5: Nuestro momento favorito.
8: Yo tengo uno, pero no sale.
3: Que a lo mejor es que el jugador puede pasarlo por alto, pero para vosotros es clave.
5: ¡Guau! No sé si puede decir, en plan, cuando ya
3: es mucho
5: logo.
3: Spoiler.
7: Si es post-demo, no sé.
5: Es post-demo.
8: Ya, es que...

0: creo que eso también va a ser chulo, porque lo sabemos nosotros, pero probablemente el más avispado, o sea, el que sepa dónde están las voces.
1: Sí, que dirán, ¿no? Sí.
2: No creo. Mi voz de abuela es muy buena.
0: Ah, ya, sí, claro. Ahora ya está.
1: Hostias.
3: Cuidado,
1: cuidado.
3: Sí, sí, sí.
1: Bueno, ya habéis comentado, ¿no? Vacas con ubres, una rana amamantada por una vaca. Entonces, yo quería preguntaros, hemos visto que sois, bueno, digamos que sois bastante carismáticos, por llamarlo de algún modo, por no decir depravados, un poquito. Entonces, yo quería preguntar, ¿toda esta depravación se viene a que sois una mente colmena? O sea, ¿todos pensáis igual? ¿O hay un guionista que ha dicho, hey, chicos, ¿cómo veríais, sí?
0: Los artistas, sobre todo.
2: Hemos funcionado los cuatro muy bien, yo creo.
4: Es que somos una colmena, en verdad.
0: Cada uno la suelta, pero...
4: De hecho, es que el guión lo escribimos los tres juntos, soltando cada barbaridad que nos salía por la boca.
3: Qué bien.
4: Y las que no se pasaban de rosca o quedaban bien, las íbamos metiendo. Pero todos los diálogos han sido eso, nosotros haciendo el imbécil juntos.
5: Yo me acuerdo que hicimos maratones de escribirlos, que fue súper gracioso. Estábamos,
4: cuatro horas
5: teníamos clase al lado de gente que estaba haciendo clase y nosotros...
0: Y nosotros en una
5: clase al lado de ellos, riéndonos pero súper fuerte y toda la escuela, pero bajar la voz, no sé, y nosotros escribiendo el guión.
1: Y tú, pollas, vacas con ubres. Y ahí todo. No, oye, me parece súper guay. O sea, sí. No sé, que de la... ¿Y habéis tomado algo de referencia? ¿Habéis tomado...?
5: Drogas.
1: Eso obviamente que ya creo que estaba mal.
3: Eso yo creo que ha quedado claro.
1: Estaba ya bastante claro, pero me refiero a alguna obra o alguna película, algún libro, alguna serie que hayáis tomado de referencia para crear la historia, personajes.
5: Como me he dicho antes, que hicimos
1: un campo de estudio, ¿no?
5: Sí. No sé, jugamos alguno.
4: Tome referencias. Sí, realmente de historia no tenemos mucha referencia. El tema humor y tal, sí que hemos pillado más de cosas como South Park o Ricky Morty, cosas así. De hecho, South Park tiene un videojuego de D&D que está bastante guay.
1: El nivel de dificultad es a base de la raza con la que eres. Sí, increíble.
4: Buenísimo, ese es una buena referencia que tenemos para el juego. Pero sí, a nivel de historia, no sé, es que como tampoco somos escritores, tiramos un poco de
1: cosas que visteis, ¿no?
4: Sí, como escogimos bien al hacer humor, porque si hubiéramos hecho una historia seria, no habría salido.
1: Habría dicho, aquí no tiramos.
4: El juego se nutre de lo tontos que somos, sí, básicamente.
2: Imaginación pura.
5: Sí, sí. Claro, tuvimos algunas mentorías para arreglar el guión, porque supongo que algunas partes no tenían ningún sentido.
1: Ajá.
5: Y nos ayudaron bastante desde la escuela, pero básicamente lo escribimos todos nosotros, sí, sí.
3: Qué guay.
1: Qué guay, porque por ejemplo, claro, hemos hablado antes de Critical Role, ¿no? Vox Machina, todo esto. Entiendo que habréis jugado a Dispatch y algo habéis pillado de Dispatch para pillar de referencia. Porque al final es un poco así, ¿no? Un poco de humor dentro de un asunto así que es, al fin y al cabo, generar una party y saber gestionarla. No es lo mismo porque obviamente la mecánica es diferente, pero me refiero de idea, de personaje, voces, de esta personalidad, este personaje, esto...
4: Bueno, no especialmente, seguramente si buscas habrá algún personaje que se parezca a otro y tal, pero porque al final hemos tirado de... ¿cómo se dice?
5: ¿Qué voy a cantar?
4: No, hemos tirado de lo básico, en plan, hemos tirado de arquetipos.
1: Sí. Vale.
5: Pero hechos a nuestro estilo.
2: Y aparte porque también tenemos un plazo de tiempo muy limitado en el que decían el guión ya. Entonces también no podíamos hacer un análisis o un de esto de un guión súper tocho.
5: Perdona, tío, no puedo cortar.
2: No me voy a variar. Bueno, eso. Ahora que me ha cortado se me ha olvidado, pero no fliparnos mucho con el guión porque lo teníamos que entregar ya. Y lo tenían que corregir y ese profe se tiene que ir y tal.
5: Y eso también ha pasado con la demo, en parte de arte también. Tenemos zonas que se han tenido que eliminar o cosas que se han tenido que acortar porque no llegamos para el plazo del TFG.
3: Sí.
1: Claro.
5: Y claro, entonces, pero sí, o sea, que lo juguéis.
3: Eso luego a la hora de trabajar va bien, ¿no? Que te pongan una fecha, porque si no, a lo mejor lo dejáis pasar y pasa el tiempo y es algo, es una idea que... se hubiera podido quedar en un cajón.
1: Me ha encantado el momento de, por favor, jugarlo.
0: Lo que ahora sí que ya que es todo más libre y que ya lo gestionamos nosotros y al final no tienes una escuela que tienes que entregar, pues ahora ya sí que hay como libertad para hacer un guión y ahí vemos que se reduce, que no...
1: Bueno, esto me ha gustado lo que has dicho ahora, que habéis salido de la escuela y ahora básicamente gestionáis solos.
0: Sí.
1: ¿Cómo funciona gestionar
0: una
1: desarrolladora en Barcelona?
0: A ver, es que claro... Es que acabamos de salir, entonces es como que no sabes bien, porque tú tenías a los profesores que te decían, no, sí, tiene que estar aquí, para este... O sea, nosotras, por ejemplo...

0: Producción, sabíamos que X día se tenía que entregar.
1: Claro.
0: Y dentro de eso nos regíamos con ese tiempo.
2: Claro.
0: Y ya delimitábamos los tiempos a ellos en base a esa fecha de entrega.
1: Vale.
0: Pero ahora como tal no hay fecha de entrega.
2: Claro.
0: ¿Sabes?
2: Claro.
0: Es el tiempo que nos... Y claro, no queremos estar 3 años desarrollando el juego.
1: Claro, obviamente.
0: Entonces es como ese desconocimiento de, vale, por dónde empiezo, vale, que, ¿sabes?
1: Claro.
0: Y ahí estamos. Ahora se ha unido un game designer con nosotros que tiene nociones de producción y de programación, que se llama Albert, que muchas gracias a Albert, porque está haciendo un currazo. Muchas gracias a Albert, no sé dónde tengo mirado. Que está, uy, perdón, que está haciendo un currazo.
3: Sí.
0: Y es como también una calma para el grupo, la
1: qué
0: verdad.
1: Bueno. Ahora me voy a poner un poquito más serio, porque al fin y al cabo habrá gente que dirá, bueno, está bien las bromas, pero esto al fin y al cabo es trabajar, ¿no? Es crear algo que te aporte un dinero. El dinero paga la hipoteca, el dinero paga los gastos, paga la comida y es importante. Entonces, ¿cómo funciona el tema de vuestra financiación al fin y al cabo? ¿Cómo conseguís ese dinero? ¿Cómo conseguís decir vamos a enfocarlo a Steam o vamos a enfocarlo a PlayStation? O ¿cómo decidís todo un poco? ¿Cómo se gestiona?
0: Pues ahora mismo la idea principal es lanzarlo a Steam. Sacaremos un Kickstarter cuando esté la demo hecha.
1: Vale.
0: Y a partir de ahí empezaremos a buscar publishers. Entonces estamos investigando, vale, también tema de incubadoras, a ver qué podemos hacer, dónde nos podemos apuntar. Y luego marketing por un tubo. Que la gente le guste el proyecto, que quiera ayudarnos, que quiera colaborar. Nosotros evidentemente agradecer. O sea,
3: sí.
0: Mediante Kickstarter también buscaremos qué se le puede dar a esa gente en agradecimiento de que colaboren, ¿no?
1: Bueno,
0: pero ese es un poco el plan que hay.
3: Y también
0: mismo
3: decir que vamos a estar en el Barcelona Game Fest.
1: Ah, hostia, sí, vais a estar allí.
3: Que sí, que quieren venir a vernos.
0: Y
3: a
0: ver,
2: muy bien.
1: Bueno,
2: sí, sí,
1: bien. ¿Qué tendrán, como una demo para probar o vais a hablar del juego?
0: Es una especie de beta. Sí. Es como la entrega que se hizo de TFG.
3: Podrán jugarlo.
1: Vale.
2: Sí, qué guay. Sí.
1: Qué guay. Oye, pues si vamos por ahí ya echaremos un mensaje.
4: Hay pegatinas gratis y tal.
0: Pero tenéis que tirar un dado. Tendréis que tirar un dado. En base al número que salga en el de 20,
2: tienes que hacer una cosa u otra.
0: Os tocará una pegatina.
2: Ah,
0: u otra.
2: Vale, vale.
0: Y las especiales, digamos, son el 1 y el 20.
2: Ah, mira.
0: Son las pegatinas únicas que hay.
2: Qué guay. Sí.
1: ¿Cómo mola?
3: Me gusta estar el 10 y el 11.
0: Sí.
3: Los 3 días.
0: Perfecto.
1: Vale, ¿y dónde es el sitio para que los que nos oigan pueden ir a veros? ¿Dónde se hace el evento?
3: Donde Plaza España, ¿no?
0: Sí. Donde se hace el salón de la manga, donde se hace todo eso.
1: Sí, sí. Vale, pues oye, nada mal.
2: Apuntado. Sí, sí, sí. Y ahora que estáis en desarrollo de la demo y pronto la gente podrá probar una parte de vuestro trabajo, ¿qué os da más miedo? Es que lo he tenido que preguntar cómo se pronuncia, ¿vale? ¿Los bugs? ¿Las críticas? ¿O que a nadie le haga gracia vuestra broma favorita?
3: Bueno, eso siempre está ahí, ¿no?
0: Sí,
3: pero mientras a nosotros nos haga gracia, yo creo que...
4: Bueno, a ver.
1: Si solo te ríes tú...
0: Ya, todo lo que hemos dicho hasta ahora...
4: Bueno, a ver. A mí lo que más miedo me da, y yo creo que a todos, es la última. Que no haga gracia. Ya no solo tu brand favorito, sino todas. Porque críticas llegarán seguro. Al final es un juego de humor negro.
2: Claro.
4: Y bueno, de hecho ya han llegado críticas.
0: Sí.
4: Bueno, sí, pero bueno, me las como con el pecho y ya está.
2: Sí,
0: pero no
2: todas. ¿Malas críticas o buenas?
4: Por redes y tal, ha habido alguna...
0: Pero no tantas, ¿eh? Pero yo me esperaba más.
4: Sí, pero ha habido mucho recibimiento positivo.
3: Sí.
4: Pero sí, lo que más miedo es que no haga gracia.
0: ¿Cuál fue el favorito?
3: Sí, sí,
0: que se ha convertido día.
2: He visto comentarios muy positivos, ¿eh? Yo creo que soy un poco de stalkeadora. Ahí me he metido en los comentarios y... Y a nosotros nos han comentado también cosas chulas.
1: Sí, de hecho, bueno, ya puedo comentarlo con vosotros aquí en micros. De hecho, a Alberto Aguilera, que es un amiguete del programa, que hace contenido de D&D, lleva siguiendo vuestro proyecto desde el principio.
0: Oh, qué guay.
1: Estuve hablando con él y la verdad que, bueno, la gente que nos gusta, la verdad que la idea fue muy chula, llama desde el principio. Quería comentarlo también antes, el tema de ponerlo por redes, que creo que es un acierto brutal. De hecho, nosotros os descubrimos por TikTok, que creo que al fin y al cabo todo ahora se mueve por la aplicación china. O sea, si no llegas a TikTok, no estás en ningún lado. Entonces, yo quería saber un poco esto. ¿Cómo fue el tema de llegar a la gente? Porque que una persona con un número de seguidores ya considerable, como es el de Alberto, conozca de vuestro producto, os siga y esté pendiente de ello. ¿Cómo llegó el momento de decir, vamos a exponernos en redes?
0: Es que empezó por el querer lanzar el Kickstarter, porque al final necesitas gente que te quiera apoyar.
1: Uh-huh.
0: Y a principio de curso, que yo empezaba producción y no tenía muy claro cómo era eso de la producción, tampoco tenía ni puño de la idea de marketing, pero dije, bueno, igual por aquí puedo echar un cable más o menos. Y se empezó a crear el plan de contenido. Y en febrero se lanzó. Entonces, es básicamente por Kickstarter, por hacerle llegar a la gente eso para que luego puedan echarnos y quieran echarnos una mano en Kickstarter porque crean de verdad en el proyecto. Entonces de ahí nacen las redes. ya el cómo se ha gestionado el contenido, todo eso es en base al humor del juego, a cómo es el juego y todo eso.
3: También
0: y
3: ahora, un poquito de suerte de que el algoritmo, sí, justo sí, el vídeo,
0: sí,
3: del Goblin,
0: primeros videos,
3: un montón. Tenemos un vídeo que tuvo un montón de números y todavía siguen viniendo gente desde, bueno, es sobre todo en Instagram, sigue viniendo gente de ese vídeo, no sé.
1: Es que justo cuando nos pasasteis el, bueno, el post que hicisteis con los horarios, vi que pusisteis hasta en Latinoamérica, o sea, hay gente en Latinoamérica que sigue el proyecto, que os ha contactado. Esto,
0: bueno, es que hay gente que nos pedía hasta de hacer prácticas. Y nosotros de la escuela, te lo juro.
1: De hacer prácticas en nuestra empresa. Qué bueno.
0: Y claro, nosotros, bueno.
4: Pero estamos contentos con el recibimiento. La verdad es que no nos lo esperábamos. Ha sido suerte. Bueno, como en las redes siempre hay que tener un poco de suerte y ir haciendo, porque hay vídeos que tienen 2 visitas y hay vídeos que tienen 5.000. Y es ir haciendo hasta que lo peta alguno.
0: Claro.
1: No, y saber llegar a la gente, porque al fin y al cabo es bueno lo que ha comentado antes el compañero, que un vídeo, saber plasmar bien la idea que tenéis de este es nuestro humor, esta es la idea, y que llegue a gente, y bueno, que derive a eso, que haya personas que quieran participar del proyecto y echaros una mano, porque al fin y al cabo prácticas no es remunerado.
0: Ojalá pudiésemos haber cogido a alguien de prácticas, pero
3: bueno, y toda la gente que ha colaborado con nosotros,
4: favores,
3: sin pagar,
0: sí,
3: favores.
1: Bueno, no sé si podemos comentarlo, pero antes nos habéis comentado una entrevista que habéis tenido hace poco con TV3.
3: Bueno,
1: ¿cómo ha funcionado eso?
0: Están desarrollando un proyecto, quieren hacer un
4: documental. No sé si se puede decir mucha cosa tampoco, ¿eh?
0: No lo sé.
1: ¿No?
0: En principio me dejaban subirlo a LinkedIn, pero no lo sé.
4: Bueno, se acaba la misa de usuarios.
0: Sí.
3: Bueno, es una cosa que aún no sabemos.
0: Sí, no sabemos muy bien. Vale. Tienen que aceptarlo.
1: Bueno, pero os han contactado de varios sitios, me refiero, para saber un poco más.
0: Y festivales que nos han escrito a correo directamente, promocionando pues el festival para nosotros ir, cosas así.
2: Entonces, o sea, lo que os daría más miedo serían las críticas, ya en sí del juego, más que de, oye, pues no le ha hecho gracia a mi broma, sino...
0: A mí me daría miedo que estuviese mal optimizado, que están currando un montón de programadores, lo primero que han hecho ha sido empezar a... porque hemos cogido programadores nuevos, porque el proyecto, pues, después de TFG, queremos ya ponernos en serio y que no sea simplemente algo de estudiantes, ¿no? Y lo primero que han hecho ha sido probar optimización y todo, pero a mí me daría miedo eso, que no lo, o sea, porque vendemos al final que lo queremos que lo tire una tostadora, porque es un point and click, debería tirar una tostadora.
1: Sí,
3: sí, sí.
0: Pues es lo que me da más pánico.
1: Que sea un boom, ¿no? Que funcione en cualquier lado. Vale. ¿Qué iba a deciros? Lo has comentado ahora, me parece interesante el tema de que habéis contactado a dos desarrolladores, podríamos decir, experimentados, ¿no? Entiendo que ya han trabajado.
0: Sí, han trabajado ya en...
1: Qué bueno, qué bueno. ¿Cómo llegó esa idea a vosotros? Porque al fin y al cabo es un proyecto, entiendo, más un petit comité, y el hecho de decir, vamos a abrirnos a dos personas que no tienen que ver al proyecto e inculcarles esa idea.
4: ¿Inculcarles?
0: Bueno,
4: yo creo que al final también les gustó mucho el proyecto.
0: Sí,
4: ¿no?
1: No hizo falta que les viniera.
4: De hecho, había gente que nos venía a nosotros. Sí, por al final pusimos una oferta
0: En
4: Estratos, que es para colaboraciones y tal, y vino gente, estuvimos haciendo un proceso de selección.
1: Ajá.
4: Pero sí, en plan, mucha gente venía porque quería colaborar con el proyecto y ya está.
0: Y se adaptaron un montón a nosotros, yo creo que.
4: Sí. Y muy agradecidos.
3: Eso es lo guay del gremio también de arte y de dibujar y todo esto. Que
4: hay una comunidad.
3: Sí, que hay una comunidad que intentamos todos ayudarnos entre todos y colaborar con todos. Y está muy guay.
4: Hacer juegos está muy guay. Todo el mundo quiere.
1: Sí, luego lo que
3: viene. Es que pague.
4: Claro, luego.
0: Es que salen muchísimos juegos, muchísimos. No hay jugadores para tanto juego.
1: Sí, es una barbaridad. Aparte, bueno, lo comentábamos aquí en el programa. También me gustaría saber un poco vuestra opinión. Al fin y al cabo, trabajéis en el gremio. El tema del crunch. Muchas veces lo hemos comentado. Desarrolladores como Rockstar, como otras, que abusan del crunch porque al fin y al cabo entendemos que hay un marketing detrás, hay unas fechas de entrega, hay que llegar, entiendo que en vuestro caso no es necesario hacerlo porque no tenéis una deadline, pero bueno, quería saber un poquito vuestra opinión sobre este tipo de prácticas dentro del mundo.
0: A ver, nosotras siempre intentábamos que ellos no tuvieran que trabajar los findes para evitar
2: eso. Eso está muy bien.
0: Lo que pasa que, claro, yo, por ejemplo, a él, que le vi un día ponerse a hacer una mochila que es el icono del inventario, digo, ¿qué haces? Porque esto no es lo que te toca hacer por calendario, Gerard, ¿qué haces? No, tal, es que estoy descansando haciendo esto.
2: Bueno.
4: Yo descanso haciendo trabajo extra. Porque no apetece hacer el trabajo de verdad.
0: Se lo aplican ellos solos.
4: Que no existe.
0: Se lo aplican ellos solos, el crunch, yo creo.
5: Pero porque al final también no lo sentimos tanto como un trabajo, porque nos apasiona de verdad dibujar y nos apasiona mucho el arte, ¿no? Al final.
1: Ajá.
5: No lo sentí, yo no lo sentí. Así que es verdad que es difícil, es frustrante, pero si te apasiona y te gusta lo que haces, al final lo sientes como un trabajo como tal. Yeah. Obviamente si le estás echando horas, pero no se siente como un trabajo.
4: El problema es cuando trabajas en grandes empresas y no te apasiona.
5: Claro, ahí está. Sí,
4: no te apasiona lo que está, a no ser que te encante el GTA y estés trabajando para Rockstar, que al igual estás texturizando un suelo que tampoco te mola mucho y están ahí detrás
5: con el jefazo ahí dándote
3: latigazos. Claro. Pero al final estamos en llamada, trabajando con tranquilos. Nosotros, haciendo bromas, escuchando música,
1: sí.
3: Que es lo mejor.
1: O sea, trabajáis desde casa, no tenéis oficina.
3: No.
1: De
3: momento, ojalá.
1: Bueno,
2: el
1: estudio, lo que sea.
3: Si alguien quiere pagarnos, pero
1: exacto, si alguien quiere abrir aquí
2: un tiempo. Yo, volviendo un poco al tema de los comentarios y tal, quería preguntaros que qué comentario de un jugador os haría pensar, vale, esto ha merecido la pena.
0: Yo creo que igual he tenido un mal día, me he puesto el juego y me anima un poquillo más. Muy me he reído con vuestros chistes, ¿sabes?
3: O me ha motivado a hacer.
0: Sí, también. Si no me equivoco, en tus directos de TikTok, David, hay gente que dice que ha cogido de referencia el estilo.
2: Sí, qué guay.
5: Hay otros, parece, alumnos también que hacen TFGs y les saben nuestros vídeos y tal de TikTok, que me han dicho, oye, nos encanta cómo estás haciendo tanto las redes como el videojuego y el estilo en general, y nos toman como medio referencia, por así decirlo, y me hizo bueno, nos hizo mucha ilusión, sí, y pasé la captura por el grupo y dije, mirad, cuyons,
2: están
5: porque claro, desde nuestra perspectiva estamos cerrados todo el día dibujando ahí en la habitación, encerrados a oscuras, pero de repente, ¿sabes? Hay un montón de gente que nos está viendo, gente real.
3: Y a mí me flipó cuando, bueno, fuimos a Annecy, al Festival de Animación en Francia, y vino unos chicos muy majos que nos conocían de redes, y verlos en persona como gente que nos conocía a través de ahí, para mí fue brutal, como conocer a la gente. Por eso me hace mucha ilusión ir al BCN en Festival, para ver si viene alguien, pues hablar con ellos y que no sé, que opinen.
0: Es
3: que
0: es como que no asocias que de repente igual hay uno que te conoce.
1: Que hay gente
0: cuando hicimos la presentación del TFG, había un jurado del Game Fest que nos dijo, no, ya, si yo os conozco porque claro, os he estado siguiendo y tal, y he visto vuestra... Y nosotros en plan, ¿cómo?
3: Y que tampoco tenemos aquí como
0: claro
3: un millón
0: seguidores.
1: Pero entiendo que dentro del gremio, a pesar de que es un mundo muy grande el tema del desarrollo de videojuegos, sí que a lo mejor todos están un poco como pipeados, ¿no? O sea, os echan un ojo y es como, ah, bueno, tenemos aquí algo que puede brotar algo muy interesante.
5: Y también el boca a boca, como tú has dicho antes, que alguien del programa te había enseñado no sé qué, y también nos ha pasado antes que una persona nos ha venido y dice, se lo enseño a toda mi clase, no sé qué, y eso, al final creo que más que un comentario que me haga ilusión, yo creo que el hecho de saber que hay gente que nos está viendo y que le gusta lo que... O sea, hay gente que quiere jugar. Para mí yo creo que eso ya es como... Me llena bastante al final, ¿no? Porque estoy haciendo algo que gusta.
1: Sí. Hombre, yo no sé si a vosotros os ha pasado, aquí voy a abrirme un poquito, voy a hacer un poquito de introspección, pero hay juegos que yo creo que muchas veces te ayudan a pasar un mal momento o a salir de una situación complicada. Yo siempre lo he contado aquí, de hecho entrevistamos al actor de doblaje, que para mí es un tótem, Rafael Lazcarraga, que es la voz de Kratos en God of War. Para mí God of War Ragnarok me lo he repasado como 3 veces, pero
5: me
1: es
5: encanta.
1: Que es un juego que creo que te coge y te puede decir, vente aquí que te voy a dar una terapia gratuita.
5: Mi juego favorito.
1: Y acabas diciendo, hostias.
5: Sí, hostias. Me encanta, el final es muy bueno.
1: No sé, ¿vosotros tenéis ese juego?
5: El Ragnarok para mí, la
1: Ragnarok
5: verdad.
1: Para
5: el Ragnarok
1: ti.
5: Para mí, sí.
1: Qué bueno.
3: Yo soy más como de juegos rápidos, pero jugarlos con mis colegas. Como este espacio de como estar con mis colegas, hablar, reír, sobre todo la risa, me encanta.
1: La comunidad.
3: Sí, no sé, juegos que me hagan reír, que como olvidarme y saber que estoy con mis colegas jugando. A mí me encanta esto, me encanta. Sí, por eso también este tipo de humor en nuestros juegos, ¿sabes? Que notes que estás como con tus colegas, que los personajes son un grupo de colegas, que tú entiendas las bromas, que empatices con ellos, no sé, creo que lo hemos conseguido un poco con
1: eso. Como hacer piña.
3: Sí.
1: Pertenecer a un grupo.
3: Sí.
1: Qué bueno.
2: Qué bonito.
1: ¿Y en vuestro caso?
0: Yo soy también un poco como Enric, pero claro, a mí me va más el terror. Entonces yo juego muchos juegos de terror, me gusta mucho. Claro, de ahí sacan una moraleja es más complicado.
5: Terapia de
0: choque. Pero
2: siempre puede estar peor, ¿no?
0: Claro. Pero sí, me gustan, sí, soy un poco psicópata.
1: Pero si en Evil las corporaciones umbrella no es nada bueno, no.
3: ¿He visto la peli?
1: Sí,
0: de hecho pues no.
1: Muy buena.
0: Me encanta. Yo tengo que verla.
1: De hecho sí.
3: Ir a verla, ir a verla.
1: Y tenemos ganas también porque, bueno, lo comentábamos en el otro programa, pero nos han cogido para ir al Festival de Sitges.
0: Ah, qué guay.
1: Y tenemos muchas ganas de ver muchas pelis que van a salir que están muy chulas. Y bueno, aquí Mark, que tampoco está, pero le encanta el terror, tiene una sección de hecho hablando de ello.
2: Sí, aquí hablamos mucho de cine, la
1: sí,
2: verdad.
1: Sobre todo de cine de terror y tal. Sí. Me gusta mucho. Pero bueno, alguna introspección siempre sacas. Yo qué sé.
0: Sí. Pero.
1: Al fin y al cabo.
0: A ver, aunque te voy a decir que mi juego favorito no es de terror, es el Beyond Two Souls. Mi juego favorito,
1: bueno,
0: ¿eh? Sí, sí.
1: Bueno. Muy bueno.
0: Pero por lo general consumo más terror. Pero sí que ese juego lo tengo ahí, me lo he pasado en el modo de, bueno, como te lo cuento en original. Luego el modo de que hay otro modo que te lo puedes pasar en orden cronológico. Ajá. Y luego me lo voy a pasar otra vez.
1: Qué bueno. Porque sí. ¿Y en tu caso, sí, compañero?
4: Sí. Yo te diría, me gustan los juegos un poco, te voy a decir, el Hollow Knight. Te voy a decir que porque me relaja. Sé que aquí Sandra se lo está jugando ahora, sí, y no le relaja mucho.
1: Es que creo que no es un juego que tiene que relajar, pero bueno.
4: A mí me relaja mucho. Es complicado, pero también me gustan los Souls y los juegos complicadetes que te proponen un reto. Pero es que el juego es tan ambiental y pasearte por el mundo tan bonito con la música que tiene, te relaja. Mientras no te estén reventando a cuchillazos, es bastante relajante.
1: Bueno, sobre todo una banda sonora. Elegir una buena banda sonora para dar ese momento es como...
0: Y cuando no hay música es peor. Digo, ¿qué está pasando? ¿Por qué
1: se ha parado todo? Sí, sí. No, pero bueno, lo último
2: es el FIFA, si te interesa.
1: Bueno, yo mira.
2: Es broma. Bueno. No tengo porque no suelo jugar a videojuegos. Como mucho te diría el Animal Crossing y ya está.
1: Ah, bueno, oye, Cozy.
0: Sí, a mí es el Tomodachi Life.
1: Sí. Tomodachi Life, cuidado,
0: Claro,
1: es
0: maravilloso.
1: Bueno, también hay que decir un pequeño aporte, que Tom Nook es mi primer toque con el capitalismo. Oye, debes algo, ¿sabes? Sí.
4: Pensaba que ibas a hacer tu primer crash.
1: No. Mi primer crash es Bayonetta. Hay que decirlo, ya está. Ya está, es lo que hay.
4: Extraño.
1: Es lo que hay.
2: Volviendo un poco al videojuego, si mañana se convierte inesperadamente en un fenómeno mundial, ¿qué es lo primero que haríais?
3: Putas de coca.
1: Ya lo ha dicho.
2: Era el momento, Era el momento.
3: No sabía si era lo primero.
0: Pues
4: a Japón.
0: Abrir un estudio para seguir trabajando.
4: No, primero a Japón.
1: Ir a ver a Kojima, ¿no?
4: sí, de fiesta con Kojima.
3: Tener un sueldo.
0: Sí.
3: Comer.
0: Pero yo creo que abrir un local, tener nuestro estudio.
4: Sí, aparte de celebrar, tener el estudio y a por el siguiente juego.
3: Sí. Una buena cena. No lo había pensado, pero sí.
1: Ojo, esa.
2: Sí, claro, celebrar.
1: Es muy buena. ¿No?
3: Comer, básicamente.
2: Sí. ¿Y si ocurre lo contrario y se convierte en un meme?
0: Bueno. O sea, por el siguiente juego también, porque seguro que lo juega la gente.
3: Por favor, tendrán un segundo meme, porque haremos otro.
2: Sí. ¿Y qué meme os gustaría que fuera este videojuego?
1: Hablar de memes es como hacerte una introspección a ti mismo, ¿no? De qué me representa.
2: Es hablar del horóscopo un poco.
1: Hablar del horóscopo, sí.
3: ¿Qué meme sería?
0: Bueno, sé.
3: Aparte del de Actually. Ojalá que sea un shitpost.
1: Shitpost.
3: Que sea como un shitpost, que la gente utilice como para broma. Que sea como muy ridículo, ya que va a ser ridículo, que lo utilicen para que sea como súper ridículo. Si lo van a tirar, pues espero que no.
1: No, pero eso suponemos.
3: Pero me encantaría que sea un shitpost, no sé. Que hagan como
0: es que tú consumes
3: shitpost.
0: Mucho shitpost.
3: Yo lo consumo
0: muchísimo.
3: Mucho.
4: A ver, es que el juego también da ello.
3: Es que el juego también da para ello. Estábamos viniendo en el coche y estaba él con 1000 pantallas. De shitpost a saco. De TikTok.
1: Que es lo típico del vídeo de la tostada que cae y te da risa.
3: Peor. No, peor. Como peor, muchos memes muy rápidos. Así, todo el rato.
1: Sí. Como sobreestimulación, ¿no? Dopamina a tope.
4: El meme de la naranja mecánica, pues.
1: El de con los ojos.
4: Cuando le abren los ojos.
1: Es que bueno. Oye, nada mal.
2: Muy chulo.
1: Pues, chicos, habéis dicho, bueno, sobre todo hemos comentado con la compañera que no habéis tocado mucho marketing, pero ahora lo estáis tocando. Entonces, yo te pregunto: si tuvierais 30 segundos para vender Dummies and Dogebags a alguien que jamás oiga hablar de un juego, sin decirle que es divertido, que es único, ni que tenéis que jugarlo, ¿qué le dirías?
4: No lo juguéis.
0: Ah, no, hombre.
4: No juguéis.
0: Hombre, a veces prohibirlo.
1: El
0: no
1: juego
0: más
1: que han
0: ganas,
1: prohibido en Alemania. Sí. A la venta.
3: 30 segundos, ¿eh?
0: Van 30 segundos. Esto nos hemos preparado 4 años para esto. Déjame pensar. Pueden pensar todos. Me estáis mirando todos.
4: Me quedo mirándote mientras.
3: Yo soy artista.
1: Dummies and Dogebags.
0: Lo peor.
1: MMORPG.
0: Lo peor es que lo hemos tenido que hacer 800 veces. Y cada vez que sale esto, digo, mierda, ¿qué hacemos?
3: Dummies and Dogebags es un juego buen tantil que esperando Dungeons and Dragons.
0: No.
1: Es complicado, ¿eh?
0: Es muy complicado. Porque es que hay tantas cosas en realidad que. ¿Cómo lo abarcas, no? En 30 segundos.
3: Porque al final no hemos pensado tampoco que queremos venderlo con una frase, ¿no? Al final queremos que lo vean y lo quieran jugar.
0: Para...
3: El marketing está en lo visual un poquito también.
0: Pero lo que pasa es que para rellenar formularios y todo lo hemos hecho.
3: No, pero teníamos catchphrases.
1: Que sea un poco Breath of the Wild. Me explico. Breath of the Wild, cuando tú empiezas, es... Ahí está el castillo de Ganondorf. Ves cuando quieras, pero también tienes todo esto. O sea, es como... Esto es lo que hay, entra adentro y tú ya verás. ¿O es más dar un pequeño detalle y tira?
3: No sé.
0: Sería algo, habría que mencionar a los niños, yo creo, y al mencionar a los niños y al Game Master, porque el Game Master es muy importante también.
1: ¿El Game Master?
0: Estar, pero sí, es que el Game Master.
1: Ah, bueno, es el que tiene el bigotillo prepuber, ¿no? Que
0: sí, sí, sí. El de, es por culpa del Game Master somos ilegales en Alemania. Posters.
3: Claro. Él lo ha hecho todo, o sea, está dibujado por él.
5: Su campaña.
1: Y su campaña hecha desde cero.
4: Sí. Sí, el Game Master, o sea, es el típico que sale en las historias de Reddit de mi máster es una mierda y...
0: Entonces, igual empezaría la frase como... ¿estás preparado para jugar la campaña de un Game Master perturbado con tres niños?
2: Claro.
5: Más perturbados.
0: Más perturbados, claro. Todavía. Algo así.
2: Hombre, pues por ahí sí que llama la atención.
1: La
3: cosa es que, bueno, el juego va sobre los tres niños y uno es el hermano del Game Master y los intenta joder todo el rato.
1: Ajá.
3: Claro. Y esta es la premisa, supongo.
1: Ostras.
3: Supongo. Bueno, la que le queda mal.
1: No ha trabajado. Intenta que todas sus frases es como, supongo, no sé, sí. Jugadlo, por favor. Me encanta mucho. Bueno, como habéis comentado, trabajar en esto habrá requerido un tiempo, una dedicación. Después de todo lo que habéis sufrido haciendo el juego y lo que vais a sufrir, ¿volveríais a hacerlo sabiendo todo lo que hay detrás?
5: Sí,
0: sí,
5: sí, sí. Sin duda.
0: Sí, sí.
1: Sin duda.
0: Además, hemos aprendido muchísimo, muchísimo, yo creo.
4: Sí, de hecho, aún queda un montón por hacer, o sea, que lo vamos a sufrir otra vez.
5: Sí,
4: lo sufriremos.
5: O sea, que
4: adelante.
1: Qué bueno. Qué bueno, mola. Sí. Pues, bueno, chicos, estamos llegando un poquito ya al final de la entrevista. Me gustaría seguir hablando con vosotros. Y creo que esta pregunta, somos un poquito intensos. Siempre lo han dicho. Cuando
2: sí,
1: han dicho,
2: la verdad es que somos.
1: Se acerca esta pregunta, es bastante intensita. Pero bueno, allá va. Yo, por ejemplo, soy un fanático de Regreso al Futuro. Me encanta la película. Uh-huh. Y de hecho siempre tenía la idea como de que algún día poder aparecer por mi casa Doc Brown. Doc Brown es el doctor de Regreso al Futuro. Uh-huh. Con el DeLorean y que me diga que suba y que vaya a la época que quiera de mi vida a darme un consejo. Si fuera vuestro caso, cada uno, ¿a dónde iríais y qué consejos daríais?
0: Pero que tenga que ver con el juego.
2: No, de
1: puede ser a nivel personal.
4: Sí, invierte en Bitcoin.
2: Es como la cuarta persona que nos lo ha dicho.
1: La cuarta persona que nos lo ha dicho.
5: Es mala esa.
2: Tercera, cuarta, sí. Pero es buena, ¿eh? Es muy buena.
5: Hombre.
2: O que empiece ya a comprarse un terrenito, o sea,
5: sí.
2: A ahorrar.
4: Envenena a la abuela que te deje la herencia. Ahora, bueno, es una cosa.
5: Venga. Bueno.
4: Perdón. Ya te quiero mucho.
1: Pero ponme el testamento.
2: Tu abuela, tachado.
1: No, ¿qué consejos daríais?
3: No te fuéis al perro.
4: No, para, tío.
3: Me he pasado. ¿Os van a banear?
2: De Alemania seguro.
3: Vamos a retomar
2: seguro.
5: Cambio de pregunta.
3: En TikTok nos banearon muchas veces para él. Sí.
2: Bueno, es que en TikTok también a lo mejor sacas un cúter y te banean.
3: Ya.
0: Sí.
2: Hostia, no era quitarte mérito, ¿eh?
1: No, ha molado porque ha roto un poquito, pero profundiza en eso. O sea, ¿tuviste un contacto con...?
3: No, por favor.
5: O sea, ¿cómo fue eso?
3: No quiero profundizar.
1: Es como cuando se asustan que se quedan atrapados. ¿Cómo es un poco de eso?
3: No quiero profundizar. O sea, por temas legales, no.
1: No, pero ahora en serio, ¿qué consejos daría? Yo, a nivel personal.
5: Yo fuera coñas, yo creo que regresaría... cuando era chaval, segundo de la ESO por ahí. Ajá. Y me diría que no hagas caso a tu colega, no te descargues el League of Legends, para, por favor, pega freno, no te lo descargues.
4: Lo peor es que lo dice en serio.
5: Yo lo digo en serio.
1: Sí. No.
5: He hecho introspectiva y pienso la cantidad de horas que le he hecho a ese juego y no.
2: Bueno.
5: No vale la pena.
3: No.
5: La risa sí, pero.
1: No valen.
5: Pero no, valen. No lo valen. No lo valen.
2: Qué mal.
1: Llevo, gracias a Dios, 7 años limpio, pero. No, o sea, es...
5: Ojalá.
1: No.
5: Ojalá.
1: Es como la escena de Interestelar, ¿no? Que te ves desde fondo y dices, para, no.
5: Sí, sí, sí.
2: Ya, no. Claro.
5: No hay vuelta atrás.
1: Claro. Bueno, no jugar al LOL, uno.
5: Sí.
3: Yo me diría, dibuja antes.
1: ¿Dibuja antes?
3: Ponte a dibujar antes.
2: ¿Empezasteis muy tarde?
3: Sí, yo empecé cuando empecé a la universidad, los 4 años en la IBOS.
1: ¿No habías dibujado antes nada?
3: Había dibujado, pero muy poco. O sea, me puse como en serio uh-huh. cuando empecé de esto. Siempre había tanteado, sí, pero me diría a mí mismo, dibuja en serio antes, yo creo.
2: Sí, pues sí, muy buen consejo, ¿eh?
1: Sí, la verdad sí. Que es un muy buen consejo.
2: Porque a ti te gustaba dibujar, pero no era como algo que te apasionara tanto.
3: No, sí, me apasionaba, pero no sé, supongo que le di prioridad a otras cosas.
2: Bueno.
3: No sé. ¿Y esto? Bueno, ¿qué sería, no? De repente.
5: No sé.
1: Sí, no. A ver, es un momento también de...
3: Sí, ¿no?
1: Sí.
4: Y es que voy a decir lo mismo que Enric. Y mira que yo empecé bastante antes que él, de hecho, cuando creo que llevaba 4 años dibujando cuando empecé la carrera, pero no me lo empecé a tomar en serio hasta el año antes de entrar. Me lo tomaba un poquito más en serio, pero no como de manera profesional hasta que entré. Entonces también diría, ponte las pilas antes.
2: Bueno.
1: Y cómo, ahora es una pregunta ya personal, pero ¿cómo nació vuestras ganas de dibujar? ¿Hubo algo que os hizo tiraros al papel y al lápiz?
4: Para mí es como un cigarro, te fumas, haces el primer dibujo y ya te enganchas, ¿no? También está todo lo que hay detrás, en plan, yo de pequeño veía series como Hora de Aventuras o Historias Corrientes y al final pues dices, coño, ¿y por qué no puedo hacer algo así?
3: A mí me pasó con leyendo cómics, bueno, mi padre me dejó muchos libros de arte y cómics. Ajá. Y leí Moebius y Linkal y todos los de Metal Hurlán y esas cosas. Y no sé, como esto de crear mundos y cosas de tu imaginación y poco a poco que te vayan saliendo mejor y que sean más sólidos y cada vez puedes crear más cosas que, o sea, puedes plasmar más las cosas que tú tienes en tu mente y todo esto, pues al final me caló y cuando entré con los profesores y las asignaturas y todo, como me fue apasionando más y más y más, y aquí estoy.
4: Y ahora todos los penes que tienes en la cabeza
3: los puedes plasmar perfectamente.
0: Yo empecé dibujando Winx Club y a Código Lyoko.
1: ¿Winx Club?
0: Es lo que más, pero las Winx Club, sobre todo. Y dibujaba, tenía Winx Club, bueno, por todos lados.
2: Yo te quería hacer una pregunta, Sandra, porque cada vez sois más las mujeres que os metéis en los videojuegos. O sea, ¿les podrías dar un consejo a estas chicas que no saben si meterse o no? O sea, o a lo mejor no.
1: Qué presión.
0: No os metáis. No, ¿por qué no te ibas a meter? Es mi pregunta, que es lo que te da miedo.
2: Claro.
0: No sé, yo es que como siempre lo he normalizado tanto, yo siempre he jugado y siempre he jugado. Sí que es cierto que eran amigos con los que jugabas.
2: Claro.
0: Igual no a lo mejor en la ESO o de pequeñita, pues. Pero claro, como mi padre juega con mi madre, pues yo lo tengo súper normalizado. Y ahora ya cuando entré a esta escuela, sí que es verdad que, por ejemplo, en mi clase éramos todos chicas de producción y a todas nos gustan los videojuegos y todas jugábamos. El Dispatch, por ejemplo, yo lo conozco por mis compañeras de clase, no, ¿sabes? No lo conocía. Entonces, el consejo que le daría es que, ¿y que por qué no?
2: Claro.
0: ¿A qué le temes, sabes?
2: Qué guay.
1: Qué bueno.
2: Sí.
1: Qué bueno. Oye, pues me ha molado mucho. Yo he visto que querías decir
5: algo. Sí, la verdad. Pero bueno, no pasa nada.
1: I got you, bro.
5: Merci. Nada, lo de cuando empecé, yo siempre, mi madre desde pequeño vio que yo tenía algo con el dibujo y me apuntó a los 5 años ya a dibujar y tal, pero se retroalimentó. Creo que muchos artistas de aquí que me escuchen, si me escuchan, le habrá pasado, que es con Toriyama, con las obras de Toriyama, Dragon Ball, Naruto.
1: Sí.
5: Y yo me pasaba de chaval leyéndolo y lo imitaba y me apasionó mucho todo ese universo que construía y decía, yo también quiero hacer un cómic. Y se fue retroalimentando y desde los 5 años hasta ahora siempre dibujaba, no pensaba en otra cosa, la verdad.
1: Es que, bueno, no hace falta ni que lo diga.
5: Ya lo he visto.
1: Me refiero, creo que hay obras que, por ejemplo, yo lo intenté, lo que pasa es que obviamente la vida me dijo, no sigas por aquí. Pero yo, por ejemplo, Takehiko Inoue.
5: ¡Oh, mí, qué bueno!
1: Slam Dunk, Real,
5: Vagabond,
1: creo que es un estilo de dibujo que, bueno, es que ese señor me puedo meter vídeos por el culo de él en una clase de instituto japonés con una tiza y dices, las pollas que hacía yo en clase, o sea, es que no tiene nada que ver con lo que hace este señor con una tiza.
5: ¿Cómo,
1: o sea,
5: pinta?
1: No sé, y sobre todo, por ejemplo, lo que tú has dicho de Naruto y tal, personajes que
5: marcan,
1: te entran desde un momento.
5: El
1: y
5: Jiraya.
1: La filosofía. Sí. Ahora, a día de hoy, seguimos leyendo con eso.
5: Es algo que lo lees y dices, madre mía, lo lloras, dices, estoy viviendo esta historia.
2: Claro.
1: Totalmente.
5: Y de pequeño a veces pues también te puedes representar con ese personaje y quieres crear el tuyo y tal, y te enamoras del arte y te enamoras del dibujo.
2: Sí.
5: Al menos fue así para mí.
2: No, yo, hay que decir que yo de pequeña, a mí también me encanta el anime y tal, y claro, también quería hacerlo. Y me acuerdo que vendían como, aprende a dibujar manga, no sé qué,
1: sí.
2: Y eso voló. O sea, eso hace 20, 25 años voló, porque me acuerdo que lo teníamos todos los niños y aprendimos. Bueno, pero intentamos y nos llamó mucha atención en la dibujar manga.
1: Yo fue simplemente capturas en Google, intentar hacerlo, pero salía el exceso. Dije, no, lo mío no es el dibujo.
2: Ya.
1: Mejor disfrutar.
2: Pero bueno, lo intentas, ¿sabes?
1: Sí, no, es lo que han comentado ellos, que al fin y al cabo no lo intentas y no lo trabajas. nunca vas.
2: No, trabajas en la intendencia y te quedas.
1: No, no, a mí
2: yo también, Dani, yo también.
1: Vino el profesor de arte y me dijo, mira, te pongo el 5, pero no vuelvas a intentarlo, por favor, que casi me arranco los ojos. O sea, fue un poquito resumen.
3: Y que nadie nace aprendido, todos empezamos sin saber andar.
4: Sí,
3: claro. Al final todo es práctica y yo creo que no existe el, bueno, sí, puede existir la facilidad, pero el talento.
0: Sí, y que si no lo entrenas.
5: Claro. No hay talento.
0: O sea, hay gente en clase que ha empezado siendo de los peores y han acabado, pero con constancia.
2: Claro.
1: La resiliencia un poco de trabajar cada día, levantarte, dibujar.
5: Sí, sí. Sí, sí.
1: De hecho, bueno, al fin y al cabo es eso, ¿no? Yo creo un poco el amor, lo que ha contado él, que no es un trabajo. O sea, al fin y al cabo es algo que amas, que te vas a poner de vamos adelante y poder sacarlo, que me parece...
3: Al final,
1: no,
2: claro, la pasión.
3: Todos sabemos que es un trabajo que por lo mucho que cuesta asumirlo y llegar a que te contraten, no está lo suficientemente bien pagado. Entonces todos nos movemos por amor a esto.
4: Además que es un trabajo muy personal.
3: Claro.
4: El dibujo es tuyo, pero no es lo mismo trabajar en un súper, te voy a poner el ejemplo más clásico, que tú vas ahí, haces tus horas y te vas... Que dibujar, porque es algo tuyo, personal, que si te lo tiran para atrás o te dicen cualquier cosa, pues es muy tuyo. Y no poder vivir de ello también es muy duro, porque es que lo llevas contigo, es un amor que llevas contigo, y mezclarlo con el trabajo puede ser duro.
1: Es una carga, ¿no? Porque al fin y al cabo, yo lo veo, por ejemplo, creo que cada uno somos nuestro peor juez, o sea, en el sentido, somos nuestro peor crítico de que podemos decir esto es una mierda, esto es tal, pero sí que es verdad que yo creo que si no te tiras a la piscina, no sabes nunca si va a haber agua o si está vacía.
3: Sí.
1: Aunque te diga la gente.
2: Sí, sí. Y sobre todo el arte está muy mal pagado, pero es muy caro estudiarlo.
1: Sí.
2: ¿Verdad? Sobre todo el dibujo. Sí. O sea, te piden, me vas a comprar 20.000 bolis.
5: Había comprado yo.
2: Lápices. Claro.
1: Por cierto, aquí quiero decirle a Dani que me ponga ahí en la cámara para poder decir un mensaje. Fuck AI, o sea, a la mierda la IA. O sea, es el mayor cáncer que nos puede dar en este momento a nivel artístico. Y siempre apoyad a vuestros creadores e ilustradores y todo, que lo hagan desde su corazón y desde su diseño, porque no sé vosotros, pero yo cada vez que estoy viendo más diseños hechos por IA, me tragas de vomitar, la verdad.
3: Sí, espero que todo el mundo piense como tú.
1: Yo creo que la gente lo piensa, el problema es que...
3: El problema es la gente que tiene pasta. La gente que tiene pasta, las grandes empresas y todo, apuestan por algo fácil, por algo que no es orgánico y que les funciona y tal.
2: Pero mira que muchas cosas son feísimas. Yeah. Y eso, pero ¿cómo puedes hacer eso tan feo?
3: La gente se va a dar cuenta, yo creo, al final. Creo
4: también,
3: que...
4: Hay mucha gente también que le da un poco igual.
3: Sí.
4: No creo que haya nadie que vea algo de ella y diga, me gusta. Yo creo que o te da igual, en plan, me da igual que sea esto o que lo haya hecho un artista, o lo odias. Pero no creo que haya nadie que le guste.
3: O gente mayor que no sabe distinguir o que no... Bueno, la gente que le pone...
4: Sí, hay mucha gente que está engañada porque no lo saben distinguir. Nosotros, por suerte, tenemos visión más artística, lo distinguimos mejor, aunque a mí me han pillado alguna vez dando like a cosas de ellas sin enterarme. Pero sí, yo a veces mi madre o mi abuela me enseñan cosas y me callo, pero yo sé que sí. Me da cosa decírselo.
1: Esto es verdad y ves a un perro cantando por serenatas.
2: Un gato bailando.
1: A lo mejor es un poco ya, mamá, pero es lo que hay. Chicos, para ir terminando, ¿dónde pueden encontraros la gente? ¿Dónde pueden localizaros? Si quieren contactar con vosotros, si quieren tener... Vendos un poco para que quien nos esté viendo...
0: Pues nos pueden encontrar en Instagram como Mimical Studio, en TikTok exactamente lo mismo, y si nos quieren mandar un mail pidiéndonos lo que sea, o sea, siempre estamos pendientes desde el mail, mimicalestudio.oficial.
3: Y como artistas y productores y todo, pues separados también, si quieren contactarnos a alguien que está buscando trabajo.
2: Me ha mirado el ritmo, me ha abierto los ojos y me ha dicho...
1: Nintendo Quiño Quiño, otro desarrollador Quiño Quiño.
3: Mimical Studio.
1: Pues chicos, vamos a ir acabando la entrevista. Es una lástima, la verdad, porque me ha parecido una entrevista súper chula.
2: Sí.
1: Desde aquí, desde parte del equipo, os deseamos las mejores
4: Muchas gracias.
1: Éxitos. Que bueno, estamos deseando probar el juego. Ya lo comentaremos en el programa.
0: Llamaremos de beta testers.
1: Por favor, y gracias. Y si necesitáis alguna voz, pues ya sabéis, guiño, guiño.
2: Guiño.
1: Y bueno, pues nos despedimos con este pedazo de temazo, porque hemos dicho que las bandas sonoras pueden marcar juegos, y qué mejor que irnos con este pedazo de Changing Seasons de Persona 3 Reload. Así que nos vamos con este pedazo de temazo y nos vemos la siguiente semana. ¿Dónde?
2: En Radio Samboy.
1: Y en el Rincón de Gideo. ¡Nos vemos!
2: ¡Chao, chao!

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